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0: Buen día. Bienvenidos, señores. Bienvenidos. Saludos a toda nuestra mayoritaria audiencia. Ya estamos arrancando. Jinetes en Acción, la voz de la tradición paraguaya. El primer programa jinetero del segundo departamento.
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0: 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Y nadie, amigo, mitad iguayqueño, Carlos Sosa. Viva el sortijero, viva el Paraguay, ella.
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2: Sombrero a Montes,
0: 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Como no vayan de programa ni nada.
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esa, vaya, caja bien. Boba, boba, joga bien esa. Javier, Jorge Monge, los hermanos Monge, saludos, estará escuchando el programa. Saludos a la tía Lucy también. Gran abrazo, gran abrazo. Ya están en sintonía de la 88.7. Jinetes en Acción, la voz de la tradición paraguaya. Hoy, señores, hoy celebramos el aniversario del poderoso bloque de San Pedro. Felicidad a todos los miembros, A todos los miembros del poderoso bloque San Pedro. 28 aniversario, hoy celebramos el local de la Asociación de Jinetes Santanianos. Sí, estoy chata la farra con ya la mitad. Primera hora, banda show a Guaraú. Primera hora, ahorita ya entendía, banda show a Guaraú. A segunda hora, tu internacional agrupación San Salvador. 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Al amigo Eladio Vera, toda la comisión directiva. Felicidades, Bloque San Pedro. 28 años de vigencia. Y hoy lo celebramos a lo grande. A lo grande, a lo grande. Local Asociación de Jinetes Santanianos. Felicidades, Bloque.

Agradecemos a todas las firmas, toda la firma que nos apoya, muchísimas gracias. Ya estamos arrancando, señores, este programa. Saludos, Javier Monge.

Toque San Pedro. Felicidades, poderoso bloque San Pedro, feliz aniversario, 28 años, ¿eh? Y hoy lo celebramos en el local de la Asociación de Jinetes Santanianos. Estoy ya de la barraga de allá, ¿eh? Banda Sub Aguaraú. Primera hora, segunda hora internacional, San Salvador. 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Los mejores presentadores. Hoy, señores, sí, es hoy, el aniversario monumental del poderoso bloque San Pedro, ¿eh? Invita a don Eladio Vera y toda la comisión directiva del poderoso bloque San Pedro, a todos los jinetes y amazonas de toda la República del Paraguay. Felicidades a todos los compañeros del bloque San Pedro, ¿eh? Feliz aniversario. Allá yo topo a Maite, te agote ya la mitad. 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

Felicidad también al amigo Reinaldo Aguirre, compañero Reinaldo Aguirre, que ya y cumpleaños popular Caíla, ¿eh? Este ya es la clásico, o sea. Celebra en barrio San Cayetano de Acuara, ahí en la pista del Principito. Aniversario número 33 de Maite Hija Marandú. Con Reinaldo Aguirre, y cota la encuentro de fútbol Cerro Olimpia. Caruguazú al mediodía. Baile popular con Denu Disco y el show de los invasores con Adrián Chaparro. Bodega al cruce, cubre Bodega al cruce, ¿ya? Entrada totalmente gratis hoy en San Cayetano Tacuara, ¿eh? Barrio San Cayetano Tacuara. Pero hoy cota la festejo, cota la Cerro Olimpia. Valentín, verá, Valentín viene con Boca y la clásico, ay, no sé. Felicidades, Reinaldo Aguirre, parte de la amiga Lucila Toledo también le enviamos el saludo a nuestro amigo compañero Reinaldo, que hoy celebra también su aniversario, ¿eh? En San Cayetano Tacuara. A todos los que están de cumpleaños, saludos, ¿eh? Más que nunca, quiere dedicarle a Reinaldo, la señora Lucila, su amiga Lucila Toledo. Bueno, agradecemos también el respaldo de Agrupación San Carlos. Vamos a buscarse la cartelera, Inés, cartelera más próxima. Se presenta ahí el 11 de septiembre, Itacurubí, El Rosario, fiesta privada. 7 de octubre, Itacurubí, Isla Carayá, fiesta patronal en honor a Virgen del Rosario. Por la mañana, Cuaico, por la mañana, jineteado, vaina, por la mañana. Y a la tarde, fiesta popular. A segunda hora,

procesión, mi perra, ¿eh? Aclarado entonces. A la mañana procesión y a la tarde fiesta popular. A segunda hora Catuña y meta a San Rafael, pues, fiesta privada. El 17 de octubre San Isidro, fiesta privada. 31 de diciembre a primera hora Tuyango, local de la señora Andresa Martínez, fiesta de bienvenida de Verónica Martínez desde España. Verónica, auta de España ya. Y apuntación la bienvenida. 31 de diciembre, ¿verdad? 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Ya 31 de diciembre. 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Bueno, JCI, beso el 9 de enero, 4.000 Bertoni, fiesta de cumpleaños local, familia Díaz, con Donald Pro Audio, a ver. 3 de febrero, San Isidro del Norte, patronales 2027, en honor a San Blas, la 3 de febrero. 13 de mayo, Itacurubí, el Rosario, patronales 2026, en honor a Virgen de Fátima. 24 de mayo, General Aquino, patronales 2027 en honor a María Auxiliadora.

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Más que nunca. ¡Ay! Vale, coita, Reinaldo Aguirre, guacha. De parte de Ña Lucila. Saludos.

0: Más que nunca, anda con ella, ya amigo Caíce, ¿eh? Sí, el popular Caí, Reinaldo Aguirre, felicidades. Ahora que hace ña Blanca ahí de audio. Ya nunca, mira, ya amigo Reinaldo.
1: Bendecido domingo, mi mamá, alguien. Me felicitan, nada, que yo que te digo, ya podéis fallar, Reinaldo, seguramente, sueño de llegar a tu paso acelerado. Todo estás está y que te ande, bate, yo pillo y cuidado, no lo ves, sale y que te ande, te Y otro zapá, no, me hubiera cuidado, que yo, baby, que cada permiso ya mantener al baño de socio, pues.
0: Saludos, ña Blanca, Cerrito. Saludando, saludando de esta manera al amigo Reinaldo, ¿eh? Buen día, Alquide, pasa. Bueno, ahí estamos, Ángel. Ángel Espino. Bueno, Roberto Arévalos. Buenas tardes, Roberto. Ya puse acá, peñón de programación, dice. Miller Arturo Arévalos respalda nuestro programa, ¿eh? 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Hoy inaugura ya más 5 aulas San José Obrero, ¿verdad?

Ya, Cali, alento tenemos ahí inaugurar y la hora ya, ¿eh? Agustín Obando, gracias, intendente, ¿eh? 5 aulas climatizadas en San José Obreros. Ya, poná las aulas, pues, ¿eh? Saluda a la gente de San José. 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Y cumpleaños ahora Moiste, ya amigo tío Charlie. Está, ahí ya, está, ya, la amigo Cora. La amigo tío Charlie. Naña poniendo un mojito. Eso es el año. Bate coa, Ignacia. Saponala y cumpleaños. Ya. 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Al amigo Chino y Comitiva, Bate Cobaina. Pues anda ahí, ya saludó Aina. Al amigo Rafael, mira, fuerza Rafael. 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
1: Ahí está. Planeta Marte, dice, Va de coaina, Ojata Planeta Marte, dice. Los Tigres del Norte, recordando los éxitos de los Tigres del Norte aquí en la radio. 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Hacemos los hermanos Galloso. 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

0: Amigo licenciado Julio Acosta, bate coba y no los amigos San Isidro. 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Tres banditas, mira, USA. Patronales de Unión. Bate cobaina, dañan amigo Leonor Galli. Ay, fue mala Leonor mandó yo la permiso de palo y tal, pues la oye Juan, la jineteja, a veces. Patrón viene de Catuí, Juve, mía, de la permiso ya, Juan, la jineteja, ahí, Galicia, patrón Gauto, mía. Antonio, ojo, mi miete ahí, se, mediante Gallego, se la Juve hace, cuál la permiso de. Patronal de Unión próximo domingo, lo mitad, domingo 30. Ahí estaremos para lo que hacer. La gran jineteada, Sonido impacto, Sonido impacto Disconcert, patronal de Unión. Primera hora ahorita, banda blanca. Segunda hora, auténtica banda de Santaní. A tercera hora, internacional, banda Tabaí. Invita a su presidente Leonor Galli y comitiva, Animadora Catuamita, Raúl Galeano.
1: Hasta luego,
0: 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Martín Romero, gentileza al doctor Pibe Álvarez. Mirta Martínez, gentileza de Cantina 5 Hermanos. Julio Aranda, gentileza de Alberto Galeano. A Jorge Larrea, tu gentileza de Carlito Díaz. Ella prepara que lo necesita. Banda Blanca, auténtica. Internacional Banda Tabaí, próximo domingo patronales de Unión la mitad, Ahí estaremos marcando presencia, 0972-755-694 para los pedidos musicales. Estamos en Jinetes en Acción, la voz de la tradición paraguaya. Hoy señores, hoy marcamos presencia para el aniversario del poderoso bloque San Pedro, 28 años de vigencia del poderoso bloque San Pedro, Y este es uno de los grupos que va a estar, Primera hora.
2: De la zona norte.
0: Banda Show Aguaragüiza. Por ahí, Primera hora va a estar este grupo con nosotros,

0: Bueno, ahí está, señores. Banda Show, Banda Show. Guaraí, Guaraí. Primera hora.
1: Santa Rosa de la Guaraí.
0: Segunda hora, Internacional San Salvador. Aniversario monumental del bloque San Pedro. Santaní, Santaní, la Paraguay.
2: Tierra de esperanza, tierra bendecida, estaba Santa Rosa.
0: Y así mismo, así mismo. Hoy va a estar con nosotros. Primera hora, Banda Show, Guaraí, de este grupo. 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Y vamos a estar regalando entradas en instantes, vamos a estar regalando entradas también, ¿eh? Gentileza de la comisión directiva. Hoy estaremos animando gentileza de Ferretería Alegría, Ferretería Dos Bocas. Sí, Ferretería Dos Bocas, hoy regala nuestra animación, ¿eh?
1: Arriba, arriba, arriba, Santa.
0: Vallerana, Vallerana, Lonita, ¿eh? 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
1: De la zona norte.
0: Lo que es la costumbre ya, ¿eh? 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Con la licenciada Isa, Y con la licenciada Araceli también, que es la encargada ahí de la parte de educación física, Y la hija de nuestro amigo Roy Blanco Gómez,
1: Gracias a los grandes amigos
0: de ella. Ya, una excelente profesional, licenciada Araceli, saludos. Saludos aquí de la radio.
1: Santa Rosa de la
0: Vale, con el licenciado José Almada y nada. FMI, Puita, Pema, Paraguay, y nada, licenciado, o sea. José Almada está en España escuchando la radio. 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

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Y anda, amigo licenciado Nelson Burgos, Gracias, Mita Iba Cajú. 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Gracias, Seferino. 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Jesucito Florentino, licenciada Lorena. Invitaba a Tesio de Coraina Costellala. A todos los ex presidentes. Sí, a todos los jinetes amazonas que alguna vez también formaron parte del Bloque San Pedro. Invitaba a Tesio de Coraina, a la gran familia jinetera del Bloque San Pedro, a los amigos componentes de la Asociación de Jinetes del Paraguay, Jinetes y Amigos Unidos, Jinetes Norteños, Amigos Norteños, San Pedro Sur, a esos jinetes de San Pedro Sur, ya invita a Paitecho de Cuaraina, Hoy, la gran cita local, Asociación de Jinetes Santanianos. Primera hora, banda show Guaraní, segunda hora internacional, San Salvador y el equipamiento de ASS Sound System, 28 años del poderoso Bloque San Pedro. Nos vemos, señores, hoy en el local de la Asociación de Jinetes Santaniano.

Ahí está, señores. Se mueren a mí los Tigres del Norte. Buen día, mío. Santa Anila, Paraguay, dice el comisario Virgilio Villalba. Así, y esto pues, está ya Santa Anila, la mitad. Aniversario del bloque de San Pedro. Comisario Villalba, comitiva de Celador, que ya se está preparando. Y en Vita Peiteina, todos los amigos de Celador, Torincué, los amigos de Potrero Gasté, San Ignacio, Caña de Lourdes. Y invita a Peiteina los amigos de Colonia Navidad, Santa Ana, Huaycá, Zona Unión, Zona Yataití, toda la zona de 25, Asociación San Felipe, Club de Jinetes y Amazonas 25. Y invita a Peiteina de Ucrania. Pues ahí a los amigos de Barrio Tanque, están cordialmente invitados. Todas las zonas aledañas también, para lo que va a ser el aniversario del poderoso bloque San Pedro. A los amigos de Costa Pucú, por supuesto, Costa Pucú, Coenyú, Opecia Nadiña, invita a visitar a los amigos de San Isidro, Cuaruguá, están todos cordialmente invitados para este gran evento. Cañada, Lourdes, por supuesto, los amigos de Cañada, y prepara que lo me está cotillada, ya yo tomo paisteta y nada, soy jinete Santa Nive. Opecia ahí a los amigos de Tacuara, por supuesto, Tacuara, Colonia Defensores, Colonia Bertoni, Marengo, Tacurutú, Bacajú, San Antonio, Ñas con Vida Paisteo, General Cáceres, pues anda ahí Oriental, Tupacú, Ñaivita Paisteina, Punta Suerte, zona Punta Suerte, Yataití, por supuesto, cordialmente invitado para el gran evento. Cururu, Ogre, Buscuabu, Arendá, todos, están invitados para lo que va a ser este gran evento hoy en el local de la Asociación de Jinetes Santaniano. Pues ahí ya invita a Peiteina a los grandes amigos de Sotocue, por supuesto, Sotocue, todos los barrios de Santaní, Costellá, Ojita Yañan de nivel mitad. Primera hora, agrupación Banda Show Aguaray. A segunda hora, tu internacional San Salvador, Así que a prepararse todos para el gran evento aniversario monumental del poderoso bloque San Pedro. Y agrupación Aguaragüesa, Banda Show Aguaragü, va a estar con nosotros. Este es el grupo que va a estar con nosotros hoy en el aniversario monumental del poderoso bloque San Pedro.

Bella Flor del Paraguay, agrupación, banda show Aguaragué, banda show Aguaragüesa, va a estar con nosotros hoy en el aniversario del bloque de San Pedro. Santaní, las Paraguayas. Bueno, 0972-755-694 para los pedidos musicales, repito, 0972-755-694. 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Tenemos por ahí la promo del amigo Elías, Sí, saludos para el amigo Elías, el goleador ya.

0: con la festejo y con la encuentro quizá. Encuentro de amigos de Elíaco. Pues es bien, ¿verdad? Digo, pues han puede ser una vez, ¿eh? Sí, el viernes. Tuvimos, o sea, todo a lo instante. Pues es muy que cambia la bola el día, ¿verdad? ¿Cuál se me lleva la bola esa? Lorenzo, ¿dónde igual la vamos a llegar? Pues a dos golpes Lorenzo, ¿vengue llegó? Y dice, pues, hay caso con Lorenzo, donde yo coño y dice, ¿eh? Ahí está la promo. 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

Bueno, ahí está. Saludos para el comisario Villalba. ¿Eh? 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Al amigo Miguelito Batecoy, o sea, ¿eh? Saludos, pues viernes y Gurija, Cañada de Lourdes, 8 de diciembre. Fiesta de 15 años de Barbie Xiomara. Ayer en Costa Barrero, ¿eh? Sí, y el próximo domingo, Patronales Unión, lo mismo. Todo preparado ya también para los Patronales Unión, próximo domingo. Ahí todo el equipamiento de vuelta de Impacto Disconcert. Va a estar Auténtica Banda de Santaní, Banda Blanca, Auténtica Banda de Santaní y la Internacional Banda Tabaí. Los mejores presentadores. Invita a su presidente, el Honor Galli Comitivo. Próximo domingo 13, Patronales Unión, lo mitad, ya prepara que, Bueno, Pei Yaracoina, tenemos también el 19 de septiembre, Yataití del Norte, compañía Jaula Cue, local del señor Celso Jiménez, festejo patronal, gran corrida, toro seguido de baile popular, 19 de septiembre, Yataití, Jaula Cue. Se ve el 19 de septiembre, con ese sistema, dice, Bueno, después tenemos también con Impacto Disconcert, lo que va a ser también el próximo 27, domingo 27 de septiembre. Primera hora, banda, primero de marzo. Segunda hora, Los Galanes del Norte, los mejores animadores. Pasa Miguel Unión, vaina. Organiza comisión de la Capilla San Miguel Unión, ¿no? Con el apoyo de la Asociación de Jinetes San Miguel. Pea patronales de San Miguel Unión. Domingo 27 de septiembre. Ya invitemos ahí. Bien, amigo Miguelito, Sí, todo preparado también. Y la presencia de Impacto Disconcert para ese gran festejo patronales de Unión San Miguel. Bueno, contratos

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Bueno, ahí está acá Botoría y saludos hermanos Alcina. Peña, duina lo mitad, puna hey, poná. Ya de programación. Jinetes en Acción, la voz de la tradición paraguaya. 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

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Ya, Gracias profesor. Gracias por los Figueredos, Jinete Santaniano. 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Gracias al jinete santaniano Pablo Figueredo. Fuerza Pablito. Ya, en tu camino es la flor oliveña, se dañana mío. No, renaceña en tu casa, renacer en Achava, renacer en Achava, renacer, sí, vamos a saludarle con los temas de renacer ya. Bueno, ya anda, amigo, siempre ya anda en duda, dice el amigo Pablo Figueredo, o sea. Bate coa, Pablo, o sea. Que tú no gustaba de coa, Arriba, arriba, arriba. Jinete en Santanía. No te digan, chao de renacer, 0972-755-694 para los pedidos musicales. Estamos en Jinetes en Acción, la voz de la tradición paraguaya.

Esta y temas de paciencia, bandita, renacer, lo mira, ¿eh? Y cabo el amigo Pablo Figueroa enganchado de renacer ya, Felicidades a nuestro amigo, ex presidente del bloque San Pedro, César Borges, Borges de Tellé, cumpleaños y nada ya, Y ahora botuñan de amigo César ya. Felicidades, César, este ya, doble festejo. Doble festejo ya, Aso de Jinete Santaniano. Celebramos los 28 años del bloque San Pedro y celebramos también el cumpleaños del expresidente César Borja. Lidera Paiteta Cotella la cantina, César ya, Felicidades, amigo. Feliz, feliz, Fiesta hoy porque hoy celebramos el aniversario del bloque San Pedro también, Y el cumpleaños del amigo César Borja. ¿Cuándo es Guaiteta, César? Cerro Porteño, ella, Hoy todos a la Aso Jinete Santaniano, al aniversario del bloque San Pedro. Cumpleaños del amigo César Borja. ¡Jóvense!

0: Saludos también con esta música, Jesucito Florentino, Fanático Cerrita, va de coña y meina. Jesucito, ya anda mi mibio, ¿no? Va, Eva, Jesucito, nañaneno y veis, Ignacia. A todos los cerristas, Saludos ya al amigo César. César Borja, que hoy está de cumpleaños, Va a ir amigo Domiciano, y nada, Domiciano, lo que hay en este audio ya,
1: Reinaldo Aguirre, gracias. San Calleve. Te coina aquí de saludos. Domiciano te saluda. Rojo, San José Obrero, ya.
0: Saludos, Domiciano, viajando con el doctor Hugo Correa, rumbo a San José Obrero, Gracias por escucharnos, grandes amigos ahí de República.

0: republicanos. El domingo ya hago y republicano está la gente, sea, espectacular. Sí, gracias, gracias a todos los amigos jinetes, amazonas y a todos los seguidores de la tradición paraguaya que estuvieron en los patronales de Colonia San Ramón. Republicanos, ya, está la gente, ya, Queremos agradecer nuevamente el apoyo de Ganadera Alegría Dulanchi a la señora Isabel Ortellado. 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Grande menú ahí, intendente municipal de Santanía, Agustín Obando, el hombre del cambio. 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Gran amigo Rafael Vera. Y hay otro patago de ya. Aso de jinete y la Rafael. Oh, amigo 12.000, está cordialmente invitado también. 12.000, 8.000. 4.000, 2.000. Tacuara, Ñevita Paité, Zona Guayibí, 2.000 San Miguel. Oye, reactiva, llegué una vaina. Aso de jinete, 2.000 San Miguel. El amigo Yu y la presidente, o sea, Pablo Méndez, presidente de la Aso de jinete 2.000 San Miguel. Ya creo que el próximo año vuelven con su jineteada también. Y van a estar recorriendo ya de vuelta a los amigos de la Aso de jinete 2.000 San Miguel. Así que deseamos éxito. Ya vamos por Timbeite, llamar a Ipreyo y Creja. Oportunamente ya farra galleta. Oh, martes, acuerda y fiesta patronal. Y cuéntate y pini. A otro año, si Dios permite, ya hoy coyectamos la jinete. Ajina 2000 San Miguel. Agoteña invita a Paite. Ajina para el aniversario del bloque. Ahí para Pablo, los hermanos Cabrera, Apolonio, Ramírez. Ramírez siempre llena de Enduir. Fiel oyente de nuestra programación. Gran abrazo para los amigos de la ASO de Jinete 2000 San Miguel. Sí, señor,
1: El sonido.
0: Saludo cordial, los amigos 2000 Fátima, Saludo a todos. A los grandes amigos Jinete y Amazonas. Hoy aniversario monumental del poderoso bloque San Pedro, local ASO de Jinete. Santaniano, primera hora, banda show Aguaragüe, segunda hora, Internacional San Salvador.

Ahí está San Salvador, hoy local Aso y en este Santaniano Luisa. Primera hora banda show Guaragüe, segunda hora San Internacional San Salvador junto al equipamiento de ASS Sound System.

Cantina Las Hermanas, animadora tu Jorge Larrea, calle 2000 San Miguel, Betuichata, la Betego, el 29 de septiembre. La invitación para todos, entrada totalmente gratis, local predio la Asociación de Jinetes 2000 San Miguel. Y va a estar Bohemia también. Bohemia, ahorita dice. Gran flota, Vicente Morel, Andrea Milagro, la Princesita del Acordeón y Bohemia del Paraguay, animación de Jorge Larrea. Martes y Gobeina, martes 29 de septiembre, Domingo San Miguel. Ahí ya está la invitación, Ahí con música, pues. En Guasala de Vaso, Crispín Medina.

0: Rogendo y así, Ander y ella. Hoy estamos. Local Asociación de Jinetes Santa Niña, aniversario monumental del poderoso bloque San Pedro. Banda Show Guaragüe, San Salvador en vivo.
1: Arriba, Plaza Buen.
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0: Salud, Eliana Obando.

0: Hoy todo a la aso y guinete Santaní. Vale, con los amigos Arroyo Guazú, Cuatu Iñe, Vita Paitecho, Coraina, Tú de los amigos, Heredia, Tu rancho. A todas las asociaciones de jinetes, Un gran saludo y la invitación para todos. A todos los amigos cordillerano, Canin de Yu, Central, los amigos de Itapúa, Alto Paraná, Caguazú. El evento de convocatoria nacional, aniversario número 28. Aniversario número 28 del poderoso bloque San Pedro, local Aso y Jinetes Santanianos. 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
1: Marco Núñez.
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0: Vale, coña, amigo Julio y Framium, va hoy, coña. Vamos, Julito, vamos, Julito. Va la gente de la comisaría. Así quebrando orejas.
2: Un pecerero.
0: Oficial Chaparro.

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Gracias, profesora Adelio Arias. Gracias, doctor Pibe Álvarez. El doctor Pibe Álvarez, que contrata nuestra animación para Patronales Unión próximo domingo. Domingo 13, Yajapata Unión, Belomita, ¿eh? Auténtica, banda blanca auténtica y la internacional banda estaba ahí en vivo, ¿eh? Sonido Impacto. Vale, con Leonor Ignacia, ¿eh? Preparado ya para el próximo domingo Patronales Unión. El 20 de septiembre, aniversario de Jinete y Amigos Unidos. Y el 27 nos vamos. El 27 de septiembre nos vamos a Colonia Navidad. Ahí estaremos el 27 de septiembre, ¿eh? Ahí contratan nuestra animación para la jineteada. Sergio Zanabria. Sergio Zanabria. Y para la fiesta popular contrata nuestra animación su hija Elizabeth Zanabria, padre e hija. Contrata nuestro servicio para el domingo 27, Domingo 27 de septiembre, Colonia Navidad, La Paraguay. Aniversario monumental de la ASO y Jinete de Colonia Navidad. Primera hora, banda Renacer y

0: Segunda hora va a estar Django y su agrupación Tierra Sonora en GC Pro Audio. 24 aniversario de la ASO Jinete Colonia Navidad. Gran Jinete y Baile Popular. Local Granja, 3 de febrero, Colonia Navidad. Juan Blas, Matecó, Juan Blas, La Rosa, Ignacia. 27 de septiembre. Gracias, Sergio. Sanabria, gracias a su hija también, Elizabeth Sanabria. Estamos contratados para la jineteada y para la fiesta popular también, el 27 como siempre.
1: Muchas gracias.
0: Y hoy, aniversario del Bloque San Pedro, señores. A prepararse, ya saco y que lo mitad. Ah, soy jinete santanino, hermoso. Impecable el brigadero, Verde agua, sí, lo mitad.
1: Josué
0: Godoy. Aguaray, primera hora, segunda hora, San Salvador.
1: Dieciocho.

0: 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Gracias, doctor Pibe Álvarez. 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
1: Josué Godoy, gracias.
0: 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Amazonas Liz Apeito. Gracias, dos patas, licenciado Gotea. A su vez,
1: Que los campos.
0: Hoy el aniversario monumental del poderoso bloque San Pedro. 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Los amigos San Isidro, PSI Arsenio Gonzalo, Milla Pusa Capaisteña en el programa. 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Asume la farra. Acuago de ya y nada. 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Estancia Josefina. Ya complaceta con pedido, Complacemos este pedido. Saluda al amigo Dani Rolón de Arroyo Siestero. Y estamos cocinando piracaldo. Saludarle con la música Estancia Josefina. El martes estará de cumple el amigo Dani. Dani Rolón. Felicidades, Dani. Estancia Josefina. Martes y cumpleaños, Festejo anticipado ahí con el licenciado José Almada. En España, escuchando el programa. Van de guaytita, Dani. Estancia Josefina. ¡Cómo va a ser!

Bueno, ahí está, Estancia Josefina. Estamos complaciendo el pedido del amigo licenciado José Almada a su amigo Dani. Dani, Marte y cumpleaños, gracias, ¿eh? Uta Upepe, ahora Uta a veces, ¿eh? Felicidades, Dani, lo de Dani, dice, ¿eh? 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Costa Tapinacuá y Patronales, y martes 29 de septiembre, sin límites. 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Y a su papá, don Basilio, ahí, gran amigo jinete. Ah, licenciado Nelson, coño, pía, huele acá, yo ahí. Ah, mando lluvia. Te voy a entrenar, llegué, Ignacia. Buen día, aquí para el 19 de septiembre. A la H invitado, Guajata. Pamela Jasmine Aveiro, 15 años, Javi, para Arimeta. A la H invitado, o Pamela, o ni me cato este, Ana, este no, este evento no va a ser en San José. Fiesta de 15 años de Pamela Aveiro. La Iguango Basilio, mira la bonita jaina. Cantina las hermanas, vos. Acuérdense, no se invitáis. No invitáis a él. No, a él, mande. Cago este y la anima, o pues ahí. Bueno, 13 de mayo, Itacuruí, el Rosario, compañía, ya te vu, fiesta patronal. También me metáis nada con. Agrupación San Carlos, Bueno, paso de vuelta a la cartelera de Agrupación San Carlos, 11 de septiembre, Itacuruí, El Rosario, fiesta privada. 7 de octubre, Itacuruí, Isla Carayá, fiesta patronal en honor a Virgen del Rosario. Por la mañana, procesión, y a la tarde, fiesta popular. A segunda hora, vamos a estar en San Rafael, fiesta privada. 17 de octubre, San Isidro, fiesta privada. 31 de diciembre, a primera hora, Tuyango, local de la señora Andresa Martínez, fiesta de bienvenida de Verónica Martínez desde España. A segunda hora, 6000 Guaponá, local Lucho Burger, aniversario número 2, entrada totalmente gratis con Donald Pro

audio para el 31 de diciembre. Bueno, Pay 9 de enero, 4000 Bertoni, fiesta de cumpleaños local Familia Díaz con Donald Pro Audio. 3 de febrero, San Isidro del Norte, Patronales 2026, en honor a San Blas. 13 de mayo, Itacurubí del Rosario, Compañía Yatebú. No creí, pa' de año, amigo urbano. Itacurubí del Rosario, Compañía Yatebú. Fiesta patronal. Fiesta patronal, 13 de mayo, Itacurubí del Rosario, Yatebú. Fiesta patronal, en honor a Virgen de Fátima. 24 de mayo, General Aquino, patronales en honor a María Auxiliadora. 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Estamos en la entrada. 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

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A ver, lomita. ¡Cómo va a ser!

Bueno, ahí está, señores, a Catalina, banda recia. Bueno, bueno, saludo a Melanio, saludo a Melanio Cáceres, Telma, saludo a la Amazona actual, Miss Asociación de Jineta del Paraguay, Nati, Nati Cáceres. Saludos, te llaman invita para este, y nadie, aniversario del poderoso bloque de San Pedro, local de la Asociación de Jinetes de Santaniano, Vale, con ingeniero Bando, fuerza, ingeniero Bando, invitado a Cote y ahí la Asobeño compartida en Guayana en 10, 28 años del poderoso bloque de San Pedro, Ñana mío, Petoña Nerendú ahí, Caro Esteo Yurueña, Ñana mío Petocha. Y vamos a complacerle con el tema musical, Caro Esteo. 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
0: 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Ya estamos.
1: Saludos.
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0: 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Gracias, arquitecto Diego Barreto, a su papá, al magíster Alcides Barreto también, Los saludos cordiales, grandes amigos, Agradecemos también a Cabaña La Cañada, amigo Menegildo Arens y familia. 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

Saludos, mande. Saludos, mande. Ingeniero Bando, o sea. Bueno, amigo. Petoyo Ñandé Caro Estegui. Sí, ya tenemos preparado el tema. 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Gracias, Freddy. 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

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Beloy. 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Jesucito Florentín. Licenciada Lorena, gracias por el respaldo. 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
0: 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Ahí va la música para nuestro amigo Petucha, Cardiesel Santani, ahora local, ya te dices Cora, A los amigos Cardiesel, un gran abrazo. Nuestro amigo Petucha. Ya yo topata con ya aso veces, Aso de jinetes santarianos, Ahí va a estar este grupo, Internacional San Salvador. Primera hora, banda show Guaraú. Segunda hora, Internacional San Salvador. 28 años del poderoso bloque San Pedro. Vamos, Beto. Adelante, Beto. Pita.

Ahí está la música, Caro Estel, el amigo Pestoña, cumplí la pedido. Acuérdate, Daniel Novita, 0972-755-694. En instante vamos a estar regalando entradas para lo que va a ser la jineteada hoy local, la Asociación de Jinetes Santanianos, aniversario del bloque de San Pedro. Próximo domingo 13 vamos a estar en los patronales de Unión, el 20 aniversario de Jinetes y Amigos Unidos. Ya confirmado también patronales de... El 27, Colonia Navidad. 27 de septiembre, Colonia Navidad. Ahí estaremos con Renacer, Django y su tierra sonora. Aniversario de la ASO y Jinete Colonia Navidad. Sergio Sanabria contrata nuestra animación para la jineteada. Y Elizabeth Sanabria para la fiesta popular. Domingo 27 de septiembre, Colonia Navidad. Y el 29 de septiembre... Confirmado ya también nuestra presencia para patronales Costa Tapinacuay. 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De parte de Emma. Emma es su nieta, ¿verdad, Rocío? De parte de Emma, para don César, Emma León Borja, toda su familia, parte de su hija Rocío, toda la familia le saluda a César Borja. Hoy está de cumpleaños, muchas felicidades, muchísimas felicidades. Siguen llegando los saludos para el amigo César, Y hoy festejamos el cumpleaños de don César Borja también en la ASO, o sea, doble festejo. Aniversario del bloque San Pedro y aniversario también de don César Borja. Sí, martes 29 vamos a estar en Costa Tapinacuay patronales. 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Gracias por la confianza. A la gente que confía en nuestro trabajo, Oye, ahí lo mitad, Ignacia. Va de Coyo Deportivo, Santanío, Andaña, de Deportivo, Felicidades, felicidades, Deportivo. Todos los muchachos, cuerpo técnico, los jugadores, dirigentes, todos, Vamos por buen camino, ya Andaña, lo mitad. Vamos recuperando, 3-0. Vamos, Deportivo.

0: aquí de Romero, los Endulas, en el programa. Ceciña Dominga Fernández, hermana Liz, César Benítez, limpio y en plena sintonía. Don Romero, éxito.
1: Ahí está, César Benítez de Limpio, escuchando el programa. Saludos, saludos. Vaya coña, amigo, Tulé, el hombre araña de la construcción. O sea, ya puse a caña de programación, Ignacia. 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

Bueno, señores, ya vamos a regalar las entradas. 6 entradas, me dice. 6 entradas para lo que va a ser el aniversario del Bloque San Pedro. No digo lo mismo, que ni opaña, pero la entrada y nada. Primera hora, agrupación Banda Guaraú, sí. Banda Show Aguaraú. Segunda hora, San Salvador. En vivo, señores, hoy para el aniversario del poderoso Bloque San Pedro. Vamos a regalar ya directamente. 6 entradas tenemos para regalar. Antes que se nos termine el horario. Pero no hay de mala mitad. 0972-755-694. Para la ya habilitada. 0972-755-694. Para que se puedan ganar las entradas. Ya pueden a partir de ahora llamar a este número, 09 72 755.

0: Vamos al primer contacto. Hola, hola, buen día. Hola, ¿cómo estás? ¿Cómo estás?
1: ¿Cómo estás?
0: ¿Cuál es tu nombre?
1: Ana Fernández.
0: Ana Fernández.
1: Sí.
0: ¿De dónde llamás, Ana?
1: Punta Suerte.
0: Punta Suerte. Ana Fernández, terminación de cédula, Ana.
1: ¿Perdón?
0: Terminación de cédula.
1: 872.
0: 872, Ana Fernández.
1: Sí.
0: Correcto, Ana. Gracias. Puedes presentar tu documento ahí.
1: Gracias.
0: ¿Cuánto era tu terminación? Ana Fernández. 897. Terminación de cédula. 897, ¿verdad?
1: 872.
0: 872. Gracias, gracias. Gracias, Ana. Gracias, Ana. 872. Ana Fernández. Muchas gracias. Es punta suerte, dice, ¿eh? Ya se gana la entrada. Presentando a ver la de documento. Bueno, a ver, otro contacto por aquí. Hola, hola. ¿Sí? ¿Tu nombre? Vilma Benítez. ¿De dónde llamás, Vilma? Vilma Benítez. Santa Ana. Terminación de cédula, Vilma. 059. Correcto, te esperamos, Vilma. Vilma Benítez, ¿eh? Santa Ana. Segunda entrada, tercera entrada para el aniversario 28 del poderoso bloque San Pedro. Vamos a estar regalando, ¿eh? La tercera entrada, ven, no oye. Hay que seguir de Yeracuina. Llamo Coima Yerrea, las cuatro de más de Deina. Hoy con Banda Show Aguaraguiza, un poco más de la Aguaraguiza. Ya está con ella, Inés. A San Salvador, ya sabemos todo lo que es la jerarquía de San Salvador. Sonido ASS Sound System, desde anoche ya. Todo preparado, el equipamiento de ASS Sound System, ¿eh? Saludos, Mercedes. No hay de más, Mercedes. Mercedes, no hay de más. Añadir Real Juan de Lancha. 0972-755-694. Pues está ahí la entrada. Ahí pues problemas, ¿eh? No hay de más, Mercedes. Ya Real de la entrada. Para el aniversario del bloque San Pedro, 28 aniversario. Hoy celebramos en el local de la Asociación de Jinetes Santanianos. Repito, Banda Show Aguaraí, primera hora y segunda hora internacional, San Salvador. Ahí está San Salvador, ¿eh?

Ya yo y juiré y sanza la hora, pues ahí tenían de guay con música. Está el repertorio, Ignacia, ¿eh? Primera hora, banda show, Guaragüe. Segunda hora, internacional, sanza la hora, sonido ASS, Sound System. Estamos real.

Dando entrada para lo que va a ser el evento de hoy, el aniversario 28 del poderoso bloque San Pedro, local Asociación de Jinetes de Santa Anilla. Ana Fernández y Vilma Benítez, las ganadoras hasta el momento. Nos sobran cuatro nada más. No hay que ni os pa' la entrada y nada, Cuatro entradas no sobran, Número 0972-755-694. WhatsApp, no hay sin problema, 0972-755-694 para ganarse las entradas para lo que va a ser hoy el aniversario de Bloque San Pedro.

Ahí está, señores. San Salvador, San Salvador. A ver, ya se miña, no hay nada, pero vamos, si la gente entra. Ay. Bueno. Hola. Hola, hola. Bueno, se cortó de vuelta el contacto. 0972-755-694 para los pedidos musicales. Número para contacto.

0: gustado más.
1: Y nos puede llamar de vuelta, 0972-755-694. A esa persona que nos llamó seguramente por la entrada y se cortó de vuelta, ¿eh? Estamos regalando las entradas para lo que hacer el aniversario del Bloque de San Pedro. Hoy, señores, esta tarde, con Banda Show Guaragüe San Salvador, ASS Sound System y los mejores presentadores. El evento de convocatoria nacional, el evento de la República Santa.

0: Bueno, bueno, tenemos otro contacto. Hola, buen día. ¿Qué tal? ¿Con quién tenemos el gusto? No, que no sé, Ina. A ver, hola. Sí, ¿con quién tenemos el gusto? ¿Cómo es tu nombre? Fiorella. Espera un ratito. Fiorella Rodas. Fiorella Rodas, ¿eh? Terminación de cédula. ¿Cuánto? ¿Tres? ¿Tres? ¿26? ¿326? ¿Está bien? ¿326? Fiorella Rodas. Fiorella Rodas. Bueno, está bien. Gracias, señora. Bueno, no es que sale tan bien, pero bueno. 326, Fiorella Rodas, es la tercera entrada. Fiorella Rodas, la tercera entrada para el aniversario del bloque San Pedro. Bueno, y nos sobran tres nada más, tres entradas nada más para lo que va a ser el evento de hoy, No hay tema, 0972-755-694, a los números ya habilitados. ¿Es a mí? Coño, no hay otro número. A ver si cambia. 0972-755-694, el número para contacto.
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0: Y se pueden llamar también al WhatsApp de la radio, sin problema. Al WhatsApp de la radio, sin problema. 0984-110031,

0: quiero ganar la entrada, y se sí, y llamándome allá al 0972-755-694, 0972-755-694. Bueno, vamos a probar de vuelta este. Diga, tú, ¿y quién le dejó la máquina? Hola. Hola, hola. A ver. Puede ser que las pines se hagan. Deja tú, ¿y qué cosa? Bueno, ya, no hay nada de más eso allá. Vamos a llamarle a esta persona. Su línea está teniendo problemas. No hay que la llamada, Inés. Ahora sí, ahora sí. No, hagas a mandar de permitir que haya problema WhatsApp. Dalia dice: hola. Bueno, se cortó de vuelta, Dalia, llámame en el otro número, Dalia. Hola.
1: Hola.
0: Ahora sí.
1: Sí.
0: Dalia es tu nombre, ¿verdad?
1: Quiero ganar la entrada.
0: Dalia es tu nombre.
1: Exactamente.
0: Dalia Guayo.
1: Sí.
0: ¿De dónde llamas, Dalia?
1: Barrio Lourdes.
0: Barrio Lourdes. Terminación de cédula, cédula, Dalia.
1: 558.
0: Gracias, Dalia. Nos vemos. Nos vemos esta tarde. Gracias por llamar. Te esperamos, Dalia.
1: Para vos.
0: Hasta luego. Dalia Guayo. Bueno, nos sobran dos entradas nada más. Bueno, habilitado ya también entonces el 0984-110031. Allí negativo porque viste que yo vende política de WhatsApp. ¿Y qué te dice agua tú? Bueno, gracias. Gracias, Dalia Aguayo, Fiorella Rodas, Vilma Benítez y Ana Fernández, Las ganadoras, toditas mujeres, las ganadoras de las entradas para lo que va a ser el gran evento hoy, señores. Aniversario monumental del poderoso Bloque San Pedro. Felicidades, felicidades, Bloque San Pedro.

Bueno, seguimos regalando las entradas. Nos sobran dos entradas ya en la parte final del programa. Vamos a volver al programa, no hay de más la mitad. Dos entradas. Ya estamos en los tramos finales de nuestra programación.

Hoy estaremos por gentileza de Ferretería Dos Bocas, animando a la persona de Don Melanio, Doña Telma, Nati, muchas gracias, la familia Cáceres, Borja. Sí, hoy estaremos animando a gentileza de Ferretería Dos Bocas, el aniversario del bloque San Pedro, Bueno, y nos sobran dos entradas nada más para lo que va a ser el evento de hoy en el local de la ASO y Jinete Santanianos. Eliana Obando, está escuchando el programa, a su querido padre Rosalino, licenciada Zully, a toda la familia, saludos, a sus abuelos que están en Bacajú también, ya Norma, Trinidad. Saludos, saludos. Y hoy nos vemos todos en la ASO de Jinete Santanianos,

Fuerza Liana, fuerza Liana. A ver, otro contacto para ganarse la entrada seguramente. A ver, a ver. 0972-755-694. Bueno, a ver, este contacto se cortó de vuelta, ¿eh? Bueno. Vamos a regalarle a esta persona. Es Samuel. No hay señal. Bueno, igual nomás le vamos a regalar. Está llamando, pero no tiene buena señal y se corta. Samuel. Pero me pasa el nombre. Samuel Villalba. Samuel Villalba. Terminación 640. Ahí está. Gracias, Samuel, ¿eh? Van a hacer la entrada, vos ahí señala, oye, corta pala y de lo no hay nada. Dale, hay problema. Pero igual le regalamos. Samuel Villalba, 640. Última entrada, Yareco. Última entrada, lo mitad. Pendoique. Pasamos la programa, ahí nada, ¿eh? Para el aniversario, el bloque de San Pedro. Banda Show Aguaragüe. Ah, segunda hora, ahí está San Salvador. Equipamiento potente de ASS Sound System, ¿eh?

0: el segundo departamento aquí en su aniversario, que todo le salga bien. Yo conozco aquí, estuve muchos años en el bloque San Pedro y siempre queremos que salga de las mil maravillas. Yo sé que Dios le va a ayudar a la gente que están ahí al frente y los amigos le van a apoyar. Mucha suerte y mucho éxito para ellos en su aniversario. Felicidades, bloque San Pedro.
1: Muy bien, gracias, don Tito. El presidente del bloque San Pedro, por 7 años consecutivos, él fue presidente del bloque San Pedro. Desea éxito a sus compañeros del bloque hoy en su aniversario. Última entrada ya Arecoa, ya Arecoa y Realana, vamos por la última entrada, 0972-755-694. El número para contacto, 0972-755-694. Y regalamos la última entrada, señores.

El amigo Roberto Areva lo quiere escuchar la música y va a pongo por ti, dice, ¿eh? Fuerza, Roberto. A ver. Lidia Morales, se gana la última entrada. Lidia Morales, 425, Lidia Morales, ahí está. Lidia Morales, ya le regalamos también la entrada, Reiteramos las ganadoras. Ana Fernández, Vilma Benítez, Fiorella Roda, Dalia Aguayo, Samuel Villalba y Lidia Morales. Se ganan las entradas para el aniversario del Bloque San Pedro. Hoy en el local de la Asociación de Jinetes Santanianos. Ya yo te papá y te da lo mira, ¿eh?

Pamela Veiro, saludos. Dios mediante, vamos a estar en su fiesta de 15 años el 19 de septiembre. ¿Sí? Fuerza Pamela. Pamela Aveiro. Pamela Aveiro está en sintonía de la radio. Bueno, vamos llegando a la parte final de nuestro programa. 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

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Nos vamos despidiendo, señores, vamos llegando a la parte final de nuestra programación. Me envía aquí Pamela su flyer. Aventura Musical, Banda Blanca va a estar en su fiesta de 15 años, el 19 de septiembre, Colonia Navidad. Sí, Dios mediante, ahí estamos, A su mamá también que está escuchando la radio. Como siempre, en sintonía a tu programación, Miller Arturo Arévalo, saludo de parte de Marciano Enciso de Argentina para su hermanita Luna Enciso y familia. Puede ser la música Cuñares Sajú, dice este mensaje. Bate con Aristie, fuerza Aristie. 29 de noviembre, el amigo Aritia, Sí, señor. Saludos, mande Aritia, fuerza, fuerza. Vamos llegando a la parte final, señores. Saludos, Nacho. Fuerza, Nacho. Bate coina y tal, Nacho,

Hoy reiteramos la invitación, señora. Hoy reiteramos la invitación para lo que va a ser el aniversario del poderoso bloque San Pedro, ¿eh? Poderoso bloque San Pedro. Reiteramos la invitación. 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Hoy, por su gentileza, vamos a estar animando el gran evento, ¿eh? Nos vamos despidiendo. Gracias a todos por la sintonía. Será hasta el próximo domingo.

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2: Este chico desde muy pequeño fue abandonado por su padre. En 1995 soñó ser futbolista, mas tuvo que trabajar para ganarse la vida. No sobró tiempo para practicar el fútbol. Ya en el 96 intentó ser bailarín. Siendo el mejor, renunció por lo caro que era la vestimenta, por su poco recurso económico. En el 98 terminó su bachillerato en el Colegio Nacional Defensores del Chaco. Muy confundido, ya en 1999 comenzaría la gloria. Fue becado a España para la carrera de periodismo por haber sido la voz masculina en el curso de comunicación. El 12 de diciembre del 2003, fecha muy triste para él. El mundo se volcó encima cuando perdió para siempre a su madre. Su vida profesional en radio inició un 21 de septiembre de 1997. Su vida, desafíos y tropiezos superados, hoy se abre a pasos agigantados en el show y espectáculo. Nelson Ábalos. El mundo lo conoce como el Potro Indomable. 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
4: Mezclando en vivo, Fidel Villar y In The Mix.

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Buenos días a todos los amigos que están escuchando la radio. Qué feliz y contento de compartir otro encuentro más del programa virtual por Radio Tavira Coay. Mis amigos, habilitamos el 0972-999-364. Agradecemos al Todopoderoso, a nuestro amado Creador. Es el principio y el fin de todas las cosas, Creador del cielo y la tierra, el Todopoderoso, el Padre Celestial. Gracias una vez más a todos los amigos por la conexión y a la firma comercial que patrocina en el programa. Estamos en pleno mes de septiembre, Juventud Primera de Flores y 34 años de Guayegui. Gracias a los que se suman con nosotros a este programa por el aniversario de Guayegui, fecha fundacional. 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
0: Gracias, mis queridos amigos, por la conexión con nosotros en el programa 34 años, fecha fundacional de Guayaquil, de independencia, 34 años, 34 aniversario. ¿Qué te parece? Te amo tú, cualquier jeito.
2: ¿Qué juguete está?

¿Qué me decía Abriendo Puerta de Gloria Estefan? Abriendo puertas, abriendo siempre, cerrando heridas, esperando que las cosas puedan cambiar en un momento. El perdedor puede ganar.

Hola, ¿qué tal? Pues Cara Cruz de CC. Diga Mario. ¿Será que fue Saudade? Otro suceso de CC. ¿Será que fue Saudade? ¿Tenemos el tema? Sí, tenemos. Amiga Blanca.

Vale. Vamos con los mensajes. Excelente programación. Éxito siempre. Pasa algo de Salamanca. Palamanza. Suceso de Brasil. Gran suceso que vamos a compartir con ustedes. Obvio, vocês. Escuchen ustedes. Si no. Ahí está. Este mensaje te hace entender que será mejor que hoy. Y tal vez pasado mañana será mejor que mañana. Mantener siempre la fe intacta en Dios. Alabanza, alabanza.

Oh, Gerardo, esto cambió. Lo suceso. 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

Eso es Falamansa, otro de los pedidos parte del programa especial el domingo. Sí, habilita el 0972-999-364. ¿Será que fue Saudade, ese 6 cabrón Luciano? Para nuestra amiga Mirta. ¿Será que fue Saudade? De Cecil, Camargo y Luciano. Humberto Escurra está escuchando el programa. Esa es nuestra amiga Marina. Marina Escobar. Pamela Portillo, saludo. Gracias.

¿Será que fue Saudade? ¿Será que fue la tristeza la que te rompió la cara? Ese es el tema. ¿Será que vos no me esqueceo? ¿Será que tú no me olvidaste jamás? Que la soledad no solo dolió en mí. ¿Qué te hizo cambiar tan de repente? Quiero saber qué te hizo volver a mí. Y no puedo acreditar en esa mudanza donde la fiera vuelve santa y quiere volver a mí. Dices.

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2: creo que fuiste Dalli, se dice Mario Luciano. 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Su amiga Natalia, Don Pelí. 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Siempre haciendo más canciones en este tiempo de radio.
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Nelson, ahí con la puerta y nada, amigo. Soy Cristino Rotelas y nada, guardia de Segre. Ando en el programa y en Castuña, ando este tema temerario breve, por favor. O yo me alcanzo. Suerte.

Hola, ¿qué tal puede ser el tema? Te voy a llamar de los guerreros y te amo de los Mierks. ¿Algo del grupo Topaz y de los Grey? En un solo tiempo, cuatro canciones de distintos grupos. ¿Qué te parece? Gracias, señor Cristino Sánchez, propietario de CS, Alineación Lanceo Computarizado. Saluda a todos los habitantes de Guayarí por su aniversario. Mes de aniversario, septiembre, Primavera, Juventud y Flores y los 34 años, fecha fundacional de Guayarí. Desde el grupo Topaz.

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1: Gracias a todos los amigos por la comunicación junto a Day de Refrigeración. Este es el tema de Bruno Topaz. Etapa de mi vida se llama.
2: Que aprendimos a leer.
1: Los Greys, me decía nuestra amiga Noemí. Clásico de aquello estamos recordando junto a Deide, repuestos. 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Sigue presentando más canciones a través del canal 39 y la 88.7. Nuestro amigo Oscar, saludo. Familia Villalba, ahí nomás, este clásico de aquello estamos recordando en directo a través de este medio poderoso. Por ahí nomás.
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1: en tu sueño mejor sería Ritmo Tropical.

Este es el tema de los Greys, señores. Hola, buenos días. Le saluda Rosita Aguirre. Una música especial para mí. Hoy cumplo años. Te voy a agradecer aquí escuchando tu programa. Siempre. Rosita Aguirre. Rosita consentida tenemos. Prohibición al aire. Rosita consentida, cariño a su cara. Da cumpleaños, Rosita. Rosa, en la vida hermosa, hasta parece cariñosa.

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4: Hola, que excelente el programa. Puede ser el tema Vestidito Negro. Y el parrandero, Catubio. Después del canto, mi garganta se quedó así. Después de 3-4 horas de canto. ¿Qué nomás? Saludos a nuestra amiga Mirta. Y no es Mirta Legrand. 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

Gracias a todos los amigos por la comunicación. Parte de los saludos al amigo Aquiles Peralta, a todos los funcionarios de Dorian, farmacia número uno del país. Tenemos que contar con el respaldo publicitario a esta audición exclusiva del aniversario 34 UAYB. 34º aniversario. Y farmacia Dorian lo sabe. Ahí está el amigo Aquiles. Abrazo grande. Buen domingo. Esperamos contar con el respaldo. Exclusivo a través del canal 33 junto a Radio Tapira Juan.

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Y bienvenido a la ciudad de Frecuencia Trío. Bienvenido a la ciudad. Bueno, saludo a nuestra amiga Blanca de Tacuara.

tema se llama Eres Romántica, Frecuencia Trío, otro de los pedidos. Solo para ti, puede ser el tema. De Jorge Celedón o de Rafael Orozco, uno. De Rafael Orozco sería el original. Solo para ti. Eres Romántica, canta Frecuencia Trío.

0: que quiso sacar y necesita escribir los sereños entre ti y Martín Corea y Jaume. Cristiano, bro.
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3: Hola, ¿qué tal? Pues el tema otra vez, el amor de Bronco.

calco hacer ese aire tu huella de mandingo. Antonio Duarte. 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

0: Hola, ¿qué tal? Puede ser el tema Nuestra Confesión y Mi Mayor Necesidad de Marco Antonio Solís. Hola, ¿qué tal? Puede ser De Haber Sabido y Dónde Estará Mi Primavera de Los Duquis. Hola, ¿qué tal? Puede ser Porque Siempre Te Amaré. ¿Cómo están los muchachos de Repuestos Santarí? 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Mirando en ventas en la zona norte del país. Gusal Lloré. Saluda ahí a los muchachos. Monje, Lega, El Piquillo. Amigo Hugo Martínez, saludo a la gente. A don Teodoro. Y señora. Nuestro respeto, nuestro saludo. Gran viejo amigo. Don Teodoro Martínez y señora.
1: No cerraré. 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
1: Gracias a todos los amigos. Guayaquil, mes de aniversario. ¿Qué le parece?

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El Potro junto a Nelson Ábalos, quien les habla, y Radio Tapiracuay, Canal 39 directo, presentando 34 aniversario de Guayabí. 34 aniversario, con frutería y verdulería Ezequiel. 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Familia, muchas gracias por la confianza y por estar siempre disponible a la programación especial. Fecha importante e inmemorable con

0: el mes de aniversario, el mes de septiembre. Primero Juventud y Flores y los 34 años de aniversario de Guayaquil. 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Sí, gracias, Julio. 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

0: muy buena colección de tus músicas, amigo. Salud desde Pilar, de parte de Zulma, Lili, Nicolás y Hernán. Zulma, Lili, Nicolás, Hernán. Saludo para ustedes también desde Radio Tamiracuay, junto a Canal 39.
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0: Es el merengue para toda la gente del país y del mundo entero. A través de nuestra página, que la gente sigue escuchando.

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Puebla puede ser tu cárcel. ¿Te acuerdas nuestra confesión de los bookies? Nuestra confesión. Ahí nomás. 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

0: Hola, ¿qué tal? Mi mayor necesidad. Tenemos el tema, mi mayor necesidad de los Bukis. Recuerdo tristeza y soledad, dice. Esta es nuestra amiga Norma, de 25 de diciembre. Gracias, saludo. Familia Mendieta Morales. La gente de Juan de Mena, saludo, gracias. Juan de Mena, te quiero mucho. Noelia Servín.
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0: Otro de los grandes éxitos y pedidos. Mi mayor necesidad de los Bukis, parte del programa, con el surcador. 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

0: 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Saludos a los amigos Valdo López y familia. 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Sigue presentando más canciones en este tiempo de radio.
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0: Yo que debo tanto, tanto amor que ahora te regalo mi resignación. Sé que tú me amaste, yo pude sentirlo. Hoy quiero descansar en tu perdón. Gracias a todos los amigos por la comunicación en las firmas comerciales. Finalizando el programa, agradeciendo al Todopoderoso por darnos esta oportunidad de compartir otro encuentro más del programa, este espacio radial por Radio Tapiracuay, Canal 39. Gracias, amigos. Pero este mensaje antes de dejar una hermosa canción para cada uno de ustedes.
1: Alcanzar la ilusión y los logros, revelamos sentimientos que con acordes y canciones al Todopoderoso lo debemos. No se aparten estas cosas de tus ojos, guarda la ley y el consejo y serán vida a tu alma y gracia a tu cuerpo. Entonces andarás por tu camino confiadamente y tu pie no tropezará. Cuando te acuerdes, no tendrás temor, sino que te acordarás y tu sueño será grato.
0: Pedimos al Todopoderoso, al Padre Celestial, que no falte el pan de cada día a los niños y a los ancianos que no pueden trabajar. Cuide mucho, mucho los animales que no se pueden defender. Ya nos vamos con esta canción. Gracias una vez más a los propietarios de distintas firmas comerciales que patrocinan el programa. Que Dios se lo pague el doble y el triple. Que se sumaron también con nosotros a la fecha fundacional de Bolchevique, mes de septiembre, mes de juventud, primavera y flores, y 34 años de aniversario de Bolchevique. Con esta canción nos vamos. Gracias. Buen domingo para todos. Chao.

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0: Hola, hola, pequeños historiadores. Hola, Katy.
1: Hola, tía Sole. ¿Te fijaste qué triste está el día? El cielo se ve gris, todo nublado.
0: Realmente se ve un día triste, y eso se debe a estos frecuentes e inesperados cambios climáticos.
1: Los anuncios meteorológicos recomiendan que salgamos aunque sea con un pequeño abrigo, tía Sole.
0: Esto me recuerda que hace mucho, mucho tiempo atrás ocurrió una catástrofe climatológica, Katy.
1: ¿Qué problema fue ese, tía Sole? ¡Cuéntame!
0: Te invito a que escuchemos qué ocurrió en Sodoma y Gomorra, Katy y pequeños historiadores, en el siguiente relato bíblico.

0: posible, Lot. Después de todos los sacrificios que hemos hecho, ¿que dejemos nuestra casa, nuestro ganado?
1: La esposa de Lot estaba realmente angustiada. Se resistía a la orden de los ángeles. Lot tampoco quería irse, pero no tuvo más remedio que reconocer que estos hombres eran verdaderos ángeles enviados por Dios para castigar la maldad de los habitantes de Sodoma y Gomorra.

0: Mujer, pronto. Debemos preparar todo. Tenemos que irnos antes de que sea demasiado tarde. Iré a buscar a los prometidos de nuestras hijas. Les avisaré de lo que Dios va a hacer aquí. Ellos tendrán que huir con nosotros.
1: Lot se internó en la ciudad amparado por la sombra de la noche y llegó hasta donde estaban sus yernos. Estos escucharon con asombro lo que Lot les decía.
2: ¿Estás loco, Lot? ¿Cómo es posible que Dios destruya

0: Nuestra ciudad. No puedo creerlo.
1: Los ángeles enviados por Dios lo dijeron.
0: Lot, no estás engañando. ¿Huir con ustedes, dejando todo abandonado? ¡Imposible!
2: Lot regresó muy triste a su casa. Él creía en las palabras de los ángeles, pero...
1: Yo tampoco puedo creer que Dios vaya a destruir la ciudad. ¿Será posible? ¿No se habrán equivocado los ángeles? ¿Será que...?
3: Lot, no dudes más. Apresúrate. Vete de la ciudad. Si no, el castigo de Dios también te alcanzará a ti. Corran. Escapen a las montañas. No miren atrás. No se detengan. No se den vuelta para nada.
2: ¡Papá, rápido! ¡Papá, rápido! ¡Mamá, apresúrate! ¡Vamos, hermana, rápido! ¡Corre, corre! Lot y su mujer y sus dos hijas comenzaron a correr. Detrás de ellos quedaban Sodoma y Gomorra. Sus habitantes comenzaron un nuevo día de maldad. De pronto, rayos y truenos empezaron a caer sobre las ciudades, quedándose totalmente a oscuras.

0: azufre y fuego cayeron desde el cielo.
1: ¿Qué está pasando? La tierra está temblando y se está abriendo bajo las ciudades. ¡Auxilio! ¡Ayúdenme!
0: El peso de la maldad les hundió profundamente en el abismo. El agua comenzó a brotar de las profundidades e inundaron rápidamente las llanuras, formando un gran mar salado.
1: Corramos más rápido para que no nos alcance la destrucción.
2: Lot, no es posible que hayamos perdido todas nuestras posesiones, nuestra casa, nuestro dinero.
1: Cállate, mujer, y corre. Nuestras vidas valen más. Si los hombres de Sodoma y Gomorra se hubieran arrepentido, también ellos se hubieran salvado.
2: No puedo creer. Mi casa, mis joyas. ¿Será que...?
1: ¡No, no! ¡No mires atrás!
0: La mujer de Lot se había quedado parada pensando en todas las cosas que quedaron en la ciudad. La lluvia de azufre y fuego la alcanzó. El agua salada cubrió su cuerpo, convirtiéndola en una estatua de sal.
1: Hijas, ya no podemos hacer nada. Debemos obedecer la voz de Dios. ¡Corramos!

La maldad de Sodoma y Gomorra había subido hasta el mismo trono de Dios. En el corazón de esos hombres pecadores no hubo lugar para el arrepentimiento. Ellos se apartaron del amor de Dios. Abraham había pedido perdón para ellos, pero los ángeles visitantes no encontraron ni siquiera 10 personas justas, y la ira de Dios cayó sobre Sodoma y Gomorra.

0: esa maldad que tenían esos hombres y esas mujeres ya era demasiada, que Dios en su amor tuvo que ser también justo y castigarlos.
1: Tía Sole,

0: personas porque Él los creó a su imagen y semejanza. ¿Y aún así los castigó?
1: Sí, Katy, porque Dios creó al hombre y a la mujer para que vivan felices, agradando a Dios. Y se agrada a Dios siendo obedientes a su palabra, la Biblia. Y las personas que vivían en Sodoma y Gomorra no amaban ni respetaban a Dios.
0: Pero Lot y sus hijas huyeron por obediencia a Dios. Y se salvaron, tía Sole.
1: Sí, Katy, porque oyeron e hicieron caso a la instrucción de Dios.
0: Tía Sole, escuchemos una canción y así les despedimos. Hasta pronto, amiguitos, amiguitas. Chau, chau.
1: Hasta el próximo programa. Chau.

0: Esto ha sido todo por hoy, pequeños historiadores. No queremos irnos sin antes recordarte nuestra dirección postal. Casilla de Correo 166, Asunción, Paraguay. Y nuestro correo electrónico es paraguay@transmundial.org.
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0: Las 19 horas, 2 minutos.

0: ¿Qué tal, amigas? ¿Cómo están? Buenas noches. Les habla vuestro amigo de siempre, Gustavo Roberto Ruiz. En control de controles, como todos los domingos, me acompaña Fidel Villar. Juntos estamos listos para la noche romántica.
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0: Esto que lo hacemos todos los domingos.

de 19 a 22 horas. Los domingos a la noche para enamorarnos, para estar juntos, muy juntos a través de la radio. 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A todas estas firmas, nuestro reconocimiento y nuestra gratitud por apoyarnos. Qué linda tarde-noche, ¿no? Hoy tuvimos una temperatura bastante baja como mínima, 7 grados fue la mínima de hoy, ¿eh? La máxima llegó hasta a los 18 grados. La temperatura actual a esta hora es de 14 grados. El cielo está parcialmente nublado. Meteorología dice para mañana que vamos a tener un día soleado con 12 grados de mínima, 21 de máxima. Para el martes, 30% de probabilidad de lluvia, sol y nubes. 20 va subiendo la mínima y 28 y otra vez de máxima. Y atención que el miércoles, 80% de probabilidad de lluvia. 19 de mínima, 30 de máxima. Jueves, 90% de probabilidad de lluvia. 20 de mínima, 30 de máxima. Estos son los datos que nos da la Dirección General de Meteorología. Pónganse cómodos, pónganse cómodas, que aquí iniciamos este nuestro encuentro dominical como siempre.

hay dos, no hay dos como la guarania, ¿verdad? Sí, señor. La mejor música del mundo. Mis noches sin ti, cantaba Sergio Denis al iniciar nuestra noche romántica. Ya sabéis, para comunicarte con nosotros, 0984-101030, Estudio 1 con Fidel Villar. Y conmigo, Estudio 2, 0981-193-471. ¿A enamorarse? ¿Qué les parece? Sí, señora, enamorarnos.

0: Las 19 horas, 28 minutos.
1: Qué lindas canciones, ¿no? Qué hermosas canciones. La que disfrutamos aquí en nuestra noche romántica. A ver qué me dice este mensaje. Hola, don Roberto, ¿qué tal? Puede ser la música solo con verte de Campo Arte y una mujer y una mejor y la mejor de todas. Fernando, Fernandito, como siempre, sigo oyente del programa. Con mil gustos, Fernando, ustedes hacen el programa. Vamos a complacerle todos los temas que ustedes soliciten aquí en nuestra noche romántica.

0: las 19 horas, 41 minutos.
1: 6984-1010-30 con Fidel Villar, estudio 1 y conmigo 0981-193-471. A ver, este mensaje me dice: hola, muy linda la música. Abrazos desde Buenos Aires. ¿Puede ser un tema de Diango? Me dice este oyente: con mil gusto, ustedes hacen el programa, lógicamente. Nosotros estamos para complacerles a ustedes. ¿Te acordás de este tema de Diango? Este es el clásico de Diango, ¿no? Corazón Mágico.

0: Linda canción que solicitó Juana desde la Argentina, escuchando el programa. A ver qué hora es.
1: Las 19 horas, 45 minutos.
0: Caramba, qué rápido va pasando el tiempo. Y Fidel me dice, tenemos que ir a la primera pausa de la noche y ya volvemos. 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
2: Las 19 horas, 53 minutos.
0: Y nosotros, a través de Tapiracuay FM, seguimos enamorándonos.

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este mensaje, buenas noches. Está de 10 el programa. Quisiera dedicar una música a alguien muy especial que estuvo en mi vida, a María Emilia Godoy. Con una música, alguien como tú, de Eros Ramazzotti, y para todos lo que pasó, una música, 12 rosas, ella sabe quién soy, su amigo de su vida. Gracias, don Roberto, saludos desde Asunción, te escucho, me dice este mensaje. Con mil gusto, hermano, vamos a complacerte los temas que solicitaste para esa persona muy especial que... Ahí está el tema de Eros Ramazzotti.

0: las 20 horas, 16 minutos.
1: ¿Y qué te dice este fondo, mi querido amigo, mi querida amiga? Que llegó la hora de nuestro minuto de reflexión, como todos los domingos a esta hora. Y hoy esta reflexión va dedicado especialmente, yo sé que muchos papás, muchos padres de familia escuchan el programa. Y hoy preparé esta hermosa reflexión para los padres, principalmente.
0: Los padres de antes criaban mejor, y duelen las razones. Duele decirlo, pero es la verdad. Los padres de antes criaban mejor, y no lo digo por nostalgia ni por creer que todo tiempo pasado fue mejor. Lo digo porque he visto con mis propios ojos cómo la forma de educar ha cambiado, y no precisamente para bien. Quédate hasta el final, porque lo que voy a decirte no es para ofender a nadie, es para abrir los ojos y reflexionar sobre lo que estamos haciendo con las nuevas generaciones. Antes, los hijos tenían un respeto profundo por sus padres. No era miedo, era respeto. Sabían que la palabra de mamá y papá era ley, no porque fueran tiranos, sino porque los niños entendían que sus padres estaban para guiarlos y protegerlos, no para ser sus amigos, ni para complacer todos sus caprichos. La corrección llegaba cuando era necesaria, y no por eso los hijos crecían traumados. Al contrario, crecían con carácter, con disciplina y con la certeza de que había límites que no debían cruzarse. Hoy en día, la cosa es muy diferente. Muchos padres tienen miedo de corregir a sus hijos por temor a que se sientan mal, a que se depriman o a que necesiten un psicólogo. Y entonces, ¿qué pasa? Los hijos crecen sin límites, sin respeto por la autoridad y sin tolerancia a la frustración. A la generación de ahora se le conoce como la generación de cristal, y no es por casualidad. Cualquier cosa los ofende, cualquier corrección los lastima, cualquier palabra firme los desmorona. Y eso no es culpa de ellos, es culpa nuestra, de los adultos que les hemos fallado al no enseñarles que la vida no siempre es fácil y que no todo se resuelve con un aplauso o un premio por existir. Los padres de antes no andaban con rodeos. Si te portabas mal, había consecuencias. Y no necesitabas un psicólogo para superarlo. Necesitabas aprender la lección y seguir adelante. Eso te forjaba el carácter y te preparaba para la vida real, que no es un campo de flores, es un campo de batalla. La disciplina de antes no era crueldad, era amor en su forma más pura, porque quien realmente ama a un hijo no le da todo lo que pide, le da lo que necesita para enfrentar el mundo, y eso, en muchos casos, incluía una mano firme y una palabra seria. Y no solo hablo de disciplina, hablo de valores.

Antes, en la mesa se comía lo que había. Si mamá cocinaba sopa, se comía sopa. No había menú especial para cada hijo, ni se les cocinaba aparte si no les gustaba algo. Eso enseñaba gratitud y respeto por el esfuerzo de quien preparaba la comida. Hoy, si a un niño no le gusta lo que hay, se le compra algo diferente. Y así, sin darnos cuenta, estamos criando generaciones que creen que el mundo debe adaptarse a ellos, y no ellos al mundo. Antes, los hijos ayudaban en casa, aprendían el valor del trabajo acompañando a sus padres, entendían que el dinero no crece en los árboles y que todo esfuerzo tiene su recompensa. Sacar buenas notas no era motivo de premio, era una obligación. Y si lo hacías bien, te sentías orgulloso por ti mismo, no porque te dieran un regalo. Hoy, muchos hijos exigen recompensa por cada cosa bien hecha, como si el deber cumplido fuera un favor y no una responsabilidad. Y hablando de diversión, antes jugábamos en la calle con amigos de verdad. Corríamos, sudábamos, nos caíamos y nos levantábamos. Aprendíamos a resolver conflictos, a compartir y a construir amistades reales, no detrás de una pantalla. Ahora los niños no saben lo que es eso. Su mundo es un teléfono, una tablet y unas redes sociales que los mantienen entretenidos, pero muchas veces más alejados de lo que realmente importa. Y cuando llegaba la noche dormíamos todos juntos, sin quejarnos. Nuestro mayor premio era ver la televisión y esperar ansiosos nuestro programa favorito. Éramos felices con tan poco, porque nos enseñaron a valorar lo que teníamos, no a desear lo que no teníamos. Hoy los tiempos han cambiado, y no precisamente para bien. Los niños y jóvenes de ahora ya no son los mismos. Crecen con todo servido, sin esfuerzo, sin disciplina y sin valores sólidos. Y eso no es culpa de ellos. Es culpa nuestra, de los adultos que les hemos fallado al no poner límites, al no enseñarles con el ejemplo y al confundir amor con sobreprotección. Por eso, hoy quiero invitarte a reflexionar. Si tienes hijos, pregúntate, ¿los estás preparando para la vida o los estás protegiendo de ella? Porque la vida no va a ser tan indulgente como tú. Y cuando ellos crezcan y se enfrenten al mundo real, se van a estrellar si no les diste las herramientas para volar solos. Criar hijos no es hacerlos felices todo el tiempo, es hacerlos fuertes para que puedan ser felices por sí mismos.

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0: Las 20 horas, 39 minutos.
1: Y Fidel Villar me dice que tenemos que ir a la segunda pausa de la noche. Y ya volvemos enseguida, no se muevan del dial. 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
1: Las 20 horas, 47 minutos.
0: Y nosotros, que seguimos enamorándonos aquí en nuestra noche romántica, los domingos a la noche.

de Tacuara. Me dice que tal, buenas noches. Puede ser, por favor, el tema Dardos de Romeo Santos y Prince Royce. Sí se puede, claro que se puede. Leti, ahí está el tema que solicitaste de Romeo Santos.